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2: Ante ustedes, Richie Ray.

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2: Son las 8:44.
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1: Son las 9:10.
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4: Tarqui Estéreo te informa la hora.
5: Son las 9 y 27 minutos.
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1: Son las 9:51.
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2: Son las 10 con 7 minutos.
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1: Son las 10:32.
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1: Darky Estéreo te informa la hora.
2: Son las 10 con 47 minutos.
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1: Son las 11 con 13 minutos.
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1: Queridos hermanos, continuemos con esta boda. Si hay alguien presente que se oponga a este matrimonio, que hable ahora o calle para siempre.
2: Yo me opongo.

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1: Tarqui Estéreo te informa la hora.
2: Son las 11 con 34 minutos.
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Nueva York. Apláudanse a ustedes mismos, por favor. Muchas gracias. Esta noche es demasiado especial para todos los que componen esta familia de Gilberto Santa Rosa. Y créanme que yo tenía muchos deseos de cantar aquí, pero nunca esperé que el respaldo de ustedes iba a ser tan bonito y tan rápido. Así que

ninguno de ustedes sabe lo que significa para nosotros los que estamos aquí, que cantamos y bailamos y hacemos esas cosas. Y en los momentos que llega tampoco lo sabe, porque es una respuesta espontánea de ustedes y muy bonita. Y me llega a mí en un momento tan y tan y tan bonito y tan especial y tanto que yo lo necesitaba. Que de verdad estoy inmensamente agradecido que estén esta noche aquí en Canejo. Disfruten de su noche, ojalá que la pasen tan bien y se diviertan tanto y lo disfruten tanto como lo estoy disfrutando, como me estoy divirtiendo y como la estoy pasando yo. Dios lo bendiga, gracias por estar aquí esta noche.

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0: Tarqui Estereo te informa la hora.
1: Son las 12:04.
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1: Darky Estéreo te informa la hora.
2: Son las 12 con 21 minutos.
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1: Son las 12 con 47 minutos.
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2: Darky Estéreo te informa la hora.
3: Es la 1:06.
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1: Es la 1:30.
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2: Es la 1:45.
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1: Son las 2 con 11 minutos.
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2: Tarqui Estéreo te informa la hora.
3: Son las 2:26.
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1: Son las 2:52.
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2: Son las 3 con 9 minutos.
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1: Son las 3:36.
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2: Son las 3:52.
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1: Tarqui Estéreo te informa la hora.
2: Son las 4:34.
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2: Son las 4 y 59 minutos.
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1: Son las 5 con 15 minutos.
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1: Son las 5:39.
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1: Tarqui Estéreo te informa la hora.
2: Son las 5 con 53 minutos.
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1: Esta es la historia de un muchacho que perdió a su amada y ruega al Señor que se lo lleve para reunirse con ella.

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2: Son las 6:34.
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2: Tarqui Estéreo te informa la hora.
3: Son las 7 en punto.
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1: Tarqui Estéreo te informa la hora.
2: Son las 7:15.
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0: Tarqui Estereo te informa la hora.
1: Son las 7 y 39 minutos.
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4: Tarqui Estéreo te informa la hora.
5: Son las 7:57.
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1: Tarqui Estéreo te informa la hora.
2: Son las 8:36.
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9:07 de la mañana, ya son las 9:07. Señoras y señores, tengan todos ustedes un feliz domingo. Hoy es 16 de agosto del año 2026. Estamos ya a una temperatura de los 23 grados centígrados. Va a calentar hoy duro. Y los estamos saludando desde los 95.8, la emisora del Ruiseñor del Huila y el programa Agenda Cultural. Estamos en el día 228 de este año y nos faltan 137 días para que finalice este año 2026. Llevamos un 62.2% transcurrido de este año 2026. Darle gracias a Dios que nos ha permitido hoy estar aquí frente a estos micrófonos. Dale gracias a Dios porque nos permitió mirar hoy los rayos del sol y compartir con todos ustedes, los que me escuchan por las ondas hercianas de los 95.8 y también por los que nos observan, todas las personas que nos observan y nos pueden mirar por las redes sociales. A todos ustedes los estamos saludando en el día de hoy. Hoy domingo 16 de agosto del año 2026 se lleva a cabo una jornada nacional de oración convocada por la Iglesia Católica para pedir por las víctimas y los damnificados del reciente terremoto en el país, según la Conferencia Episcopal Colombiana. Entonces hoy se va a realizar esta actividad religiosa en todas las iglesias de nuestro país. Mañana 17 de agosto es festivo, es el día de la Asunción de la Virgen a los cielos. Aunque es el día central de la Asunción de la Virgen, es el 15 de agosto. En Colombia, el descanso remunerado, o sea, el puente festivo, se traslada y se celebra oficialmente el lunes 17 de agosto de este año. Esta fiesta tiene un doble objetivo: la feliz partida de María de esta vida y la asunción de su cuerpo al cielo. El 15 de agosto del año 1748, en Colombia, José Lázaro Rivera funda la aldea de Aguachica, en el departamento de El Cesar. Fue un gobernador e intendente de diferentes regiones del Imperio Español en América del Sur. Se formó académicamente en la Universidad de San Marcos de Lima y, estando en Buenos Aires, fue nombrado gobernador de la actual Bolivia. El 17 de agosto del año 2000, en los Estados Unidos, se aprueba la clonación de embriones humanos con fines médicos. Celebramos también hoy el Día de Santa Alba Virgen de las Angustias, San Tarcisio. Celebramos el Día de Nuestra Señora de la Aurora. Celebramos el Día de la Relajación. Celebramos el Día Mundial del Hogar del Animal sin Hogar. Estamos celebrando también hoy el Día Nacional de la Montaña Rusa y estamos celebrando también el Día Internacional del Ron. Día Mundial del Reiki. El Reiki es una técnica de medicina alternativa japonesa de imposición de manos creada a principios del siglo XX por Malkao Usui y busca canalizar las energías para equilibrar el cuerpo, la mente y el espíritu. Estamos también celebrando el Día Mundial del Geocachín. Es el día para buscar tesoros escondidos usando GPS y fomentar la exploración al aire libre. Decíamos también nosotros hace un momento que la fiesta de la Asunción de la Santísima Virgen María se celebra en todas las iglesias el 15 de agosto. Esta fiesta tiene un doble objetivo: la feliz partida de María de esta vida y la asunción del cuerpo al cielo. Celebramos el Día de los Lagartos. Los lagartos son un grupo de animales vertebrados y reptiles, son con escamas, cuerpo alargado y cuatro patas por lo general. Incluyen las iguanas, los camaleones, las lagartijas, son de sangre fría y viven en casi todo el mundo.
tienen el cuerpo cubierto de escamas secas que los protegen y evitan que pierdan agua. Necesitan del calor del sol para calentar su cuerpo y estar activos. La mayoría pueden abrir y cerrar los ojos, a diferencia de las serpientes, y ellos muchas veces pierden la cola para escapar si un peligro los ataca. Usan su lengua bífida para atrapar partículas al aire y oler elementos. La palabra bífida quiere decir que la punta de la lengua está dividida en dos. Estos animales tienen esa característica. Decirles que en la dirección ejecutiva está la doctora Irene Díaz Macías. En el control, Sandra Milena Medina Trujillo. Este es el programa Agenda Cultural y yo soy Orlando Alarcón Morera. Sean todos bienvenidos. Esta semana que está finalizando, pues tuvimos una situación bastante engorrosa, bastante compleja, que fue el movimiento telúrico en todo nuestro país. Creo que Colombia se ha solidarizado y nadie es esquivo ni nadie es extraño a toda esta situación que ha pasado con todos los colombianos, con nuestros hermanos colombianos en diferentes departamentos de nuestro país. La solidaridad en estos momentos se necesita es la mucha solidaridad y que el gobierno nacional pues ojalá haga sus gestiones que les corresponden para poder subsanar toda esta situación que se ha venido presentando, aunque va a ser muy difícil la restauración de muchos lugares, de muchos sitios, eso por un lado. Ya las vidas humanas no se pueden ya recuperar, que es lo más valioso, lo más importante, que es la vida humana, las personas, porque al fin y al cabo las cosas materiales se pueden solucionar, se pueden arreglar. Después de 59 años volvió a temblar la tierra. Ese temblor ocurrió, el temblor que nosotros sentimos hace 59 años, cuando éramos niños. Ese temblor ocurrió el 9 de febrero de 1967. Yo personalmente no había vuelto a sentir un temblor como el que sentí el lunes, martes. Habíamos sentido temblores, pero muy, muy pasajeros, y aún más toda la situación que uno experimentó, ese mareo que nos dio, esa situación que se presentó en nuestro cuerpo físico, que pensábamos que era que nos iba a dar algo a nosotros, y resulta que estaba era temblando. Entonces, este temblor ocurrió, les decía, el 9 de febrero del año 1967, a las 10:24 de la mañana, con una magnitud de 7.0 a 7.2. Y en esa ocasión, el epicentro de este temblor fue en la zona de Campo Alegre y Algeciras, Huila. El temblor del lunes fue de magnitud 7.4 y fue en el Chocó, fue más lejos y aún lo sentimos. En esa ocasión del año 67, pues aquí en Tarqui hubo muchos problemas. Me recuerdo mucho que una pared de la iglesia se cayó, los santos se cayeron, la torre tuvo problemas, muchas casas se cayeron. Y como les cuento, pues estábamos muy niños, pero todavía recordamos toda esa situación que nos sucedió. Sabemos que los desastres nos quitan la ilusión del control absoluto. Llegan sin avisar y destruyen en segundos lo que tardamos años en construir, revelando la fragilidad humana frente a la fuerza del mundo y de la misma naturaleza. Entonces nos obligan a detenernos, a medir el valor de la vida, el valor real de los días y entender que la vida es un regalo efímero, por eso tenemos nosotros que vivir el día a día. La vida no es de nosotros, la vida es algo efímero que se va en un momento cuando menos lo estamos esperando, ¿cierto? Entonces tenemos que vivir el día a día. Y muchas personas hoy en día, pues ellos hacen cábalas sobre los temblores, tienen a veces muchas creencias,
preguntan si es cierto que cuando hace calor es porque va a temblar, entonces, y muchas otras preguntas que las mismas personas se hacen. Pues les cuento que la cultura popular tiene muchas creencias que, no obstante, en medio de una emergencia como la actual, vale la pena analizar su nivel de veracidad para no sucumbir ante el pánico. El sismo del pasado lunes 10 de agosto de 7.4 ha sido el tercero de mayor magnitud registrado en la historia de nuestro país, según el Servicio Geológico Colombiano. Los otros dos, de magnitud 8.8 y 8.1, ocurrieron en el año 1906 y 1979 en Tumaco, detalló el director general Julio Fierro Morales. Solo estos datos pueden ayudarnos a comprender la situación que se está viviendo actualmente en el país. Precisamente por la gravedad de lo acontecido, han circulado varios mitos entre la ciudadanía que es importante contrastar con base en información oficial del Servicio Geológico para no sucumbir ante un pánico infundido. Muchas personas dicen estos son los mitos y preguntas y frecuentan alrededor de los diferentes sismos. Y una de esas es que ellos dicen, las personas dicen que es cierto que cuando hace calor es porque va a temblar. No, eso no es cierto. Sabemos que la atmósfera y el subsuelo tienen procesos y dinámicas propias que no están relacionadas directamente entre sí. Recordemos que en Colombia tiembla todos los días, con un promedio de 2.500 sismos al mes, independientemente de las condiciones climáticas. Lo que sucede es que no los sentimos, no los experimentamos, pero hay veces que sí. Hay personas que tienen una aplicación en el celular y al celular les llegan todos estos datos. ¿Qué ocurren? Que ocurran los sismos pequeños ayudan a evitar uno más grande, dicen las personas. No es cierto. Los sismos son liberaciones súbitas de energía acumuladas por procesos de deformación y dinámica de la corteza terrestre. Aunque los eventos de baja magnitud liberan alguna parte de esa energía, no evitan la generación de un sismo de alta magnitud. Otra pregunta que se hacen las personas es, ¿el clima cambia ante un terremoto? Muchas veces cuando hace mucho verano y hace temblor, dice uno, ahora sí va a llover. O cuando está lloviendo y hace temblor, dice uno, ahora sí va el clima a asentar. Pues eso no es cierto. El clima no cambia antes o después de un sismo. No existen evidencias.

primer piso o en un piso 10. Su escala es de 1 a 12 según la escala macrosísmica europea. Otros se preguntan por qué el sismo se sintió fue tan fuerte si era tan profundo. ¿Cierto? Piensa en una linterna, nos dicen a nosotros. Si la acerca a una pared, ilumina un área pequeña. Si la aleja, la luz cubre una superficie mayor. Con la onda sísmica ocurre algo parecido. Al originarse a casi 100 kilómetros de profundidad y tener una magnitud de 7.4, pues la energía liberada viaja en todas las direcciones hasta llegar a la superficie, abarcando una amplia zona donde se alcanza a percibir, ¿cierto? Otros dicen, el sismo del lunes podría relacionarse con emisiones de ceniza o actividad del volcán de Puracé. Este evento sísmico no tiene relación alguna con el comportamiento actual del volcán ni provocó emisiones de ceniza. El volcán de Puracé es una cadena volcánica. Los coconucos se mantienen en estado de alerta naranja y desde las entidades que lo vigilan, pues están reportando oportunamente cualquier cambio que se pueda presentar en esta en este lugar, pero nada tiene que ver con estas situaciones de este volcán. Otros se preguntan por qué no hay tantas estaciones de monitoreo sísmico en la Amazonía y la Orinoquía, que eso hace mucha falta. En Colombia, la mayor concentración de la sismicidad está en la zona de la cordillera y el nido sísmico de Bucaramanga. En la Orinoquía y Amazonía, los suelos son rocas más duras, por lo que la amenaza sísmica es más baja. Sin embargo, el Servicio Geológico cuenta con estaciones en departamentos como el Guaviare, el Putumayo, y estos ayudan a registrar cualquier sismo significativo que se llegue a presentar en esta zona. Incluso utilizan estaciones compartidas con Brasil y Perú para poder registrarlos y poder captar estos sismos. Otros preguntan por qué tiembla tanto en el país. Pues resulta que Colombia es un país sísmicamente muy activo, en el que la interacción entre las placas tectónicas de Nazca, Sudamericana y Caribe hacen que generen sismos en la mayor parte del territorio nacional. En promedio en el país, ya lo habíamos dicho, se registran cerca de 2.500 sismos al mes, pero la mayoría no son perceptibles para las personas, solo los detectan los sismógrafos. Sabemos que los sismógrafos, los sismógrafos son otra cosa. Los sismógrafos son unos aparatos que captan los movimientos telúricos. Estos aparatos fueron hechos basados en la cucaracha. Nos dicen los científicos que si nosotros echáramos una cantidad de cucarachas en una caja y fuera a presentarse un sismo, estos animales se pondrían muy, muy preocupados por salirse, ¿cierto? Porque va a suceder eso. Ellos tienen esa capacidad de captar. Y yo creo que los restos de animales también. El perro, por ejemplo. El perro es un animal que vive muy pendiente de estas cosas y a muchos perritos en muchos hogares le dio por latir demasiado el lunes que estaba sucediendo o que iba a suceder esta situación. Entonces no es cierto que ahora haya mayor ocurrencia de sismos que antes. Simplemente somos más conscientes de su ocurrencia debido a que actualmente existen más recursos, más herramientas para detectarlos y difundirlos. ¿Hay alguna diferencia entre temblor, sismo y terremoto? Sismo, temblor y terremoto son sinónimos. Por eso, aunque en los medios de comunicación sea frecuente ver o escuchar que la palabra terremoto es utilizada para nombrar un sismo o un temblor de grandes proporciones y que generalmente causa daño, en realidad esta percepción es producto de la cultura popular. Ninguna de estas tres palabras está relacionada con la magnitud

0: la profundidad y los efectos del movimiento. ¿Por qué? Lo que les hablaba hace un momento. ¿Por qué mi celular me avisa antes de que empiece a sentir el sismo? Pues resulta que estos dispositivos cuentan con sensores de movimiento, como acelerómetros que pueden detectar señales compatibles con un sismo. Sistemas operativos como el Android analizan la información de múltiples dispositivos por medio de dichos sensores para localizar el temblor y calcular su magnitud aproximada y enviar alertas a los equipos geolocalizados en las zonas que podrían sentirlo. Dado que las ondas de un temblor se tardan en llegar, conforme se alejan del origen, la información puede llegar al celular y a las tablets a través del internet a una velocidad cercana a la luz, que es aproximadamente 60.000 veces más rápida que la velocidad de las ondas sísmicas. Es probable que las notificaciones lleguen al dispositivo antes de que sienta el sismo. Sin embargo, eso no quiere decir que la alerta sea un aviso anticipado o una predicción cuando la recibe el sismo ya está ocurriendo. Entonces, son muchas cosas hoy debido a la tecnología, debido al avance de la tecnología, que nosotros debemos de conocer sobre todos estos fenómenos físicos que se presenta la naturaleza. La naturaleza nos cobra muchas cosas, y todo esto también es debido al recalentamiento global. Se produce el recalentamiento por el uso que le damos nosotros a los recursos naturales, por la explotación del petróleo de manera inadecuada, por el fracking que están ya promocionando, y día a día el hombre mismo se irá destruyendo. Por eso decimos que el hombre es víctima de su propio invento. Entonces, desafortunadamente, la tecnología, muchas personas la utilizan para eso, para su misma destrucción. Y la tecnología debe estar al servicio del hombre y no el hombre al servicio de la tecnología. Entonces son cosas que debemos nosotros de conocer, estar muy alerta en todo esto todos los días. Ya sabemos que nuestro país está en una zona de alto riesgo de movimientos sísmicos debido a su formación, debido a su compactación, debido a su formación de las placas tectónicas. Hay que mirar, como les decía al comienzo de nuestro programa, hay que mirar y hay que seguir colaborando con las personas que tuvieron esta situación grave. Aquí me da mucha lástima el Colegio Manuel de Jesús Iriarte, el Colegio Manuel de Jesús Iriarte, donde estudiaban muchos niños y muchos profesores con grandes esfuerzos sacando adelante esta institución, los profesores, los padres de familia, los alumnos. Ojalá que haya algunas entidades en cabeza de nuestro alcalde, puede ser, o del departamento, para mirar cómo se puede solucionar el caso de nuestro Colegio Manuel de Jesús Iriarte, de esta casa que también fue colegio nuestro hace muchos años y que hoy día pues está prestando el servicio para estos niños, y que miremos también la cara hacia este lugar. Afortunadamente, en muchas otras instituciones pues no sucedió cosa grave. Como les decía, lo más importante es la vida. Aquí en el municipio pues no sucedió eso. En algunos otros municipios sí sucedió, algunas otras instituciones averiadas que lo vamos a mirar más adelante, pero tenemos que, como les decía, pues solidarizarnos con toda esta situación que se ha presentado aquí en nuestro país. 9:30 de la mañana, ya son las 9:30, estamos en el programa Agenda Cultural.
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1: Nueve y treinta y seis minutos de la mañana, ya son las 9:36. Saludando a todos los oyentes de los 95.8. Hoy domingo, hoy día de descanso. Un día muy merecido para todas las personas que laboran durante toda la semana. Personas que laboran de 6 a 6. Entonces, hoy tienen un día merecido de descanso. Saludarlos a todos los que nos escuchan en la zona rural, allá a todos los campesinos en sus parcelas, saludándolos de los 95.8, quiero enviarle un saludo a mi amigo Jorge Cruz, allá en la primavera, está con la familia, no sé si me estará escuchando Jorgito, pero los saludo desde acá de los 95.8, a usted, a Yolanda y a toda la familia que está reunida allá en la primavera. Saludar a mi amigo Luis Eduardo Pinzón, allá en el Caquetá, está con la familia, nos está observando, nos está mirando, nos está escuchando por las redes sociales. Estoy saludar al profe Luis Eduardo Pinzón allá en Florencia, el departamento de El Caquetá. Y a todos los que nos escuchan aquí en la parte urbana de nuestro municipio, en los diferentes sectores, en los diferentes barrios, que les gusta escuchar el programa Agenda Cultural. En lo que hace referencia al departamento de El Huila, de esta situación que se presentó, pues siguen aumentando los municipios afectados. Ya van 31 municipios afectados en el departamento del Huila. Somos 37, creo. Van 1.395 personas damnificadas tras el potente sismo del pasado lunes y cerca de 300 viviendas están averiadas solamente en el departamento del Huila. De 21 a 31 se incrementó el número de municipios afectados por el sismo de magnitud 7.4 el pasado lunes. Una actualización a los datos preliminares emitidos por la Oficina para la Gestión del Riesgo y Desastres del Huila muestra que hay 78 instituciones educativas averiadas. 78 instituciones educativas averiadas, una cifra que duplica las inicialmente reportadas. De igual manera, aumentó a 280 las viviendas averiadas, 11 los centros comunitarios afectados, 19 las vías impactadas, 13 los centros de salud con algún reporte negativo y 15 los puentes vehiculares y 2 peatonales con daños aquí en el departamento del Huila. 15 puentes vehiculares y 2 peatonales que quedaron averiados con motivo de este gran temblor. El número de familias damnificadas asciende a más de 300 familias que corresponden a 1.395 personas. Afortunadamente ninguna perdió. Ninguna persona resultó herida, ni hubo pérdidas humanas o desaparecidas. En Acevedo se reportó una vivienda con agrietamientos en sus paredes y daños en 4 sedes educativas, mientras que una familia integrada por 5 personas pues resultó afectada. El Agrado registró daños en la escuela Nuestra Señora del Rosario, además del desprendimiento total de cielo raso en un área de almacenamiento de insumos de la S. San Antonio. Hubo problemas también en Aipe. En Aipe más de 120 personas están afectadas. En Algeciras hubo también muchos problemas, más de 6 viviendas afectadas, 10 instituciones educativas en Algeciras, el hospital también sufrió problemas, la galería, el edificio municipal y 12 vías presentaron daños en el municipio de Algeciras. Entonces la situación ha sido bastante difícil. En Baraya se contabilizaron 29 viviendas averiadas. 145 personas fueron damnificadas en este lugar. En Colombia fueron reportadas 53 viviendas afectadas, 265 personas damnificadas, daños en instituciones educativas, daños en vías rurales, daños también en el hospital. En la mesa de Elías se registraron 22 viviendas afectadas y 110 personas damnificadas, 3 sedes educativas, daños en la parroquia San Emidio y fisuras en la IPS municipal. También hubo problemas en Garzón. En Garzón reportó 4 viviendas averiadas y 20 personas damnificadas. 5 instituciones educativas sufrieron problemas en Garzón. En Gigante resultaron afectadas también 4 sedes educativas. En Guadalupe, daños también en el área administrativa de vacunación del hospital. También algunas instituciones educativas averiadas. Y en Neiva, pues también hubo grandes problemas de viviendas afectadas, de edificios. Lo mismo sucedió en Pitalito. Pues ahora lo que viene es la reconstrucción de todo esta situación que se ha venido presentando a lo largo de este gran temblor que sucedió la semana pasada. Afortunadamente, como digo, aquí en Tarqui pues no nos sucedió nada y creo que ninguna casa ha presentado dificultades. Nuestro colegio creo que también ya se hizo algún estudio, creo que fueron a mirar, a hacer un balance sobre esto. Entonces pues tocará esperar, porque siguen revisando, siguen mirando los diferentes sectores de nuestro municipio a ver qué ha podido suceder, porque en el momento pues uno no mira, uno en el momento no se da cuenta de nada, uno se va dando cuenta a esa medida que el tiempo va pasando. Pero como les decía, pues toca seguir la vida, toca continuar, toca hacerle frente a las situaciones y seguir adelante. Otra de las situaciones que se viene presentando, ya lo decíamos también al comienzo de nuestro programa, es el alerta naranja en el volcán Puracé. Sigue reportando cenizas y persisten señales de actividad volcánica. El volcán Puracé continúa en alerta naranja, pese a que durante los últimos 24 horas disminuyó el número de sismos y las emisiones de ceniza. El Servicio Geológico Colombiano advirtió que esta reducción no significa que el volcán haya recuperado un comportamiento estable. Por el contrario, varios parámetros continúan por encima de sus niveles habituales. Durante las últimas 24 horas, el volcán registró sismicidad de largo periodo y señales de tremor espasmódico. Estos movimientos se relacionan principalmente con la circulación de fluidos dentro del sistema volcánico. Los eventos se concentran a profundidades menores a 1 kilómetro bajo el cráter. El Sistema de Servicios Geológicos Colombianos también identificó algunos sismos de baja energía bajo el centro eruptivo entre 1 y 2 kilómetros de profundidad. El volcán registró 13 emisiones de ceniza durante las últimas 24 horas. La columna alcanzó una altura máxima de 500 metros y los vientos la desplazaron hacia el occidente. La caída de materia volcánica fue reportada en las veredas Cristales, La Loma Linda y 20 de Julio en el municipio de Puracé. También se registró cenizas en la cabecera municipal del municipio de Coconuco. Aunque bajaron las emisiones de ceniza, el monitoreo mantiene la preocupación de los expertos. El flujo de dióxido de azufre continúa por encima del promedio conocido para el volcán. Además, las mediciones muestran un aumento en las concentraciones de dióxido de carbono en el suelo. Por esta razón, el Puracé permanece en alerta naranja. Tenemos que estar preparados. Como les decía, nosotros aquí en el departamento del Huila, pues también tenemos un volcán, ¿cierto?, que hace parte de toda esta zona del Parque de los Volcanes, del Parque de los Nevados, y entonces tenemos que estar muy, muy alerta sobre esta situación. Todo esto pues trae una dificultad. Toda hora debido a este temblor, pues muchos proyectos que habían, pues se van a ver preocupados, se van a ver suspendidos, se van a ver fracturados, porque se necesitan recursos para solucionar toda esta problemática que se ha presentado. Entonces, viene un problema en el Huila, ya se está mirando en el Huila esta situación, y es el problema del sector piscícola, del sector piscícola. Ellos ya vienen presentando muchas dificultades debido a la, no por la presentación de lo del volcán, de lo del temblor, sino que esto ya venía sucediendo hacía rato. Y ahora con lo del temblor, pues esta situación piscícola se va a agudizar aún más. Eso es lo que yo les quiero manifestar. El sector piscícola del Huila prepara medidas para enfrentar los posibles efectos del fenómeno del Niño durante el segundo semestre de este 2026. La gobernación del Huila y entidades nacionales, autoridades ambientales y gremios productivos acordaron acciones para proteger la producción de tilapia ante una eventual reducción de lluvias, caudales y disponibilidad de agua. El plan concentra especial atención en el embalse de Betania, donde se desarrolla el 30% de la producción de tilapia del departamento. Según los datos del IDEAN, citados por la gobernación del Huila, la probabilidad de una sequía severa durante el segundo semestre supera el 95%. Además, existe un riesgo entre 69 y 81% de alcanzar una intensidad fuerte o muy fuerte entre octubre y diciembre. El escenario podría extenderse hasta el primer trimestre del año 2027. Dicen los analistas que se vendrá un verano muy tremendo finalizando este año 2026. Ante esta situación, las instituciones instalaron mesas intersectoriales para coordinar respuestas. Participación de la gobernación del Huila, participó la CAN, el Ministerio de Agricultura, Ministerio de Minas y Energía, la ANLA, el ISCA y muchas otras entidades del departamento del Huila. El secretario de Agricultura y Minería del Huila, Óscar Eduardo Trujillo Cuenca, explicó que el protocolo funcionará mediante un sistema de alerta asociado a los niveles de embalse. Un nivel verde, niveles superiores al 70%, considerado con condiciones normales. Un color amarillo, niveles entre el 70 y el 50%. Un nivel naranja, niveles entre el 50% y hasta el 35%. Y un nivel rojo en niveles inferiores a el 35%. Esto es el del problema del llenado de estas represas. También el asunto de las temperaturas del agua. Entre las variables previstas están temperaturas del agua en pH, oxígeno disuelto, saturación de oxígeno, niveles de pérdida de peces y hora de toma de muestras. Esto todo lo tienen que ver las personas encargadas de estos proyectos, las personas que trabajan allá. Al 14 de agosto, o sea, la semana pasada, al 14 de agosto, el viernes, el embalse del Quimbo registraba un nivel del 73%, mientras que Betania alcanzaba un nivel del 76%, y pese a las condiciones de altas temperaturas reportadas, pues aún todavía estos embalses se mantenían. Entonces es una de las grandes preocupaciones que tienen los productores de la parte piscícola del departamento, debido primero, como les decía, al problema de calor del fenómeno del Niño, y segundo, debido a esta situación que se presentó del movimiento telúrico aquí en nuestro país. Ya son las 9 y 50 minutos de la mañana, son las 9 y 50 minutos. Estamos en el programa Agenda Cultural.
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1: Ya son las 9 y 54 minutos. Estamos en el programa Agenda Cultural, saludando a todos los oyentes de los 95.8. Mañana, como les decía, es festivo, es el día de la Asunción de nuestra Madre María a los cielos, y entonces por eso es un día más de descanso, un día de descanso. Ojalá que lo sepamos aprovechar en familia, ¿cierto? Y estemos todos bien reunidos. El próximo martes, pues ya estamos iniciando la semana número 7 de este periodo académico. Ya los padres de familia han podido observar las notas en las plataformas de las diferentes asignaturas para que nos ayuden con estos muchachos en el compromiso, en la parte académica. Hay mucho desinterés de estos jóvenes, hay mucho desinterés, eso lo hablábamos nosotros en el Consejo Académico, y también el señor rector y los coordinadores en reunión general con estudiantes se les nombraba y se les decía cuántos alumnos perdieron materias en el segundo periodo. Fue mucha la cantidad de alumnos que perdieron materias en el primer periodo, creo que en el segundo periodo se duplicó, y estamos ya finalizando prácticamente el tercer periodo. Nos quedan 4 semanas. De esas 4 semanas quedarían unas 3, ¿cierto? Estamos ventilando que pueden perder más estudiantes materias en este tercer periodo. También miramos muchos alumnos que son muy excelentes, niños que son muy puntuales, pero hemos hecho el análisis. Y estos niños son puntuales porque ahí está la familia presente. Ahí está papá, ahí está mamá, pendientes de estos niños, pendientes de las niñas. Y entonces el resultado pues es muy positivo. Hemos podido también concluir que hay niños que trasnochan demasiado. Y hay niñas también que trasnochan demasiado. Llegan los lunes, llegan los martes con sueño, ¿cierto? Parecen bombillos de sancochería. Son las 11 de la noche y todavía el muchachito y la niña por acá en el parque. Todo eso depende de la vida familiar, de papá y de mamá. Yo siempre le digo a los muchachos que mis primeros maestros fueron mi papá y mi mamá. Y mi primera escuela fue mi casa. Pobremente, pero ahí nos mantenían, ¿cierto? Fuimos bastantes. Ahora es uno o dos, pero muchas veces los papás se dejan de los muchachos, de los hijos, y no toman esa autoridad que se debe de tener. También venimos trabajando, entonces volverles a recordar, también llegan el martes, por ejemplo, o los lunes llegan tarde, muchachos que van llegando a las 8 de la mañana, muchachos que van llegando a las 9 de la mañana, niño, ¿por qué llegó tarde? Hijo, porque el profesor me quedé dormido, y su mamá, hijo, también está durmiendo. Entonces tenemos que ponernos las pilas en esto. Llegan a veces con el bloque que no es, los cuadernos que no son. Entonces, recomendarle dejar todo organizadito el día anterior, la noche anterior. También estamos trabajando los proyectos de servicio social. La profesora Isabel Vargas viene trabajando un proyecto. El profesor Jonathan viene trabajando otro proyecto ambiental, otro proyecto de servicio social. Y mi persona, pues venimos trabajando con un grupo de estudiantes la parte ambiental. El pasado jueves hicimos una recolecta de inservibles desde la esquina del colegio hasta el puente San Esteban y nos devolvimos. Recogimos unas 6 toneladas de basura, puras bolsas plásticas, puros tarros plásticos, puros vasos de icopor. Todo esto lo dejan tirado sobre la vía. Mire que uno dice, le falta mucha cultura ciudadana. Nos falta a nosotros mucha cultura. Ahora han cogido de bebedero unas bancas que están allá al frente del restaurante y allá dejan el mugrero, la cantidad de botellas, la cantidad de mugre que dejan en esta parte. Qué bonito pudiéramos tener nuestra entrada al municipio bonita. bien bonita, una entrada agradable, pero lastimosamente no se ha podido. Vemos basura por todos lados, el parque amanece con basura, las calles con basura. Esta mañana me decía un tarqueño, un ciudadano, las calles también oscuras, muchas calles de nuestro municipio se encuentran a oscuras, la vía principal. Entonces, pues ojalá que nuestro alcalde pues me esté escuchando, ¿cierto? Para mirar cómo podemos ir solucionando todas estas cositas de alumbrado público también. Ya hay muchas lámparas que han terminado su vida útil y se necesita remediar esta situación, cambiarlas, ¿cierto? Eso es por el bien del municipio. Y otro de los problemas graves que se ventila de viernes, sábado y domingo es el problema del tráfico en la vía principal, en las vías donde están los billares. No se puede transitar y a veces en el mismo parque. Entonces se hace necesario pues una mayor organización de nuestro parque, de nuestras calles, de nuestro municipio, para que la gente que venga pues se sienta bien, se sienta cómoda, ¿cierto? Y digna de estar aquí en nuestro pueblo. Cuando son ya las 10 de la mañana, hemos llegado al programa de Agenda Cultural, dándole gracias a Dios que nos permitió estar hoy aquí frente a estos micrófonos. Decirles que en la dirección ejecutiva estuvo la doctora Irene Díaz Macías, me acompañó hoy aquí Sandra Medina Trujillo. Y a todos ustedes, mis amigos, desearles un feliz domingo y un puente festivo.

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0: Demos gracias al Señor, demos gracias al Señor, demos gracias al Señor.
1: Bienvenidos a esta celebración de la Eucaristía en el domingo día del Señor. Vamos a participar con fe y devoción en esta celebración con cada uno de ustedes que se encuentran aquí en el templo para vivir la celebración de la Eucaristía, todas las personas que en las redes sociales o a través de la emisora Tarqui Estéreo siguen la celebración de la Eucaristía. Oramos en esta celebración en acción de gracias a Dios por los cumpleaños de Adriana Yenit Melo Orozco, la intención de la familia. ¿Dónde está? Démosle un aplauso en su cumpleaños. Oramos también en acción de gracias a Dios por los 12 años de vida sacerdotal que el Señor me permite celebrar también aquí con ustedes en esta comunidad, que dentro de 8 días es este aniversario, el 23 de agosto. Por ahí me han estado mandando a felicitarme por el cumpleaños. Es en octubre el cumpleaños. Ahora es el aniversario de la ordenación sacerdotal que celebro este mes también aquí con ustedes. 12 años, de los cuales ya 8 años y medio vengo compartiendo con cada uno de ustedes aquí en esta comunidad. Oro por cada uno de ustedes también que están aquí en la celebración. Oremos por Colombia también, por estas personas que resultaron afectadas en esta devastación del terremoto sucedido esta semana, por tantos heridos, por tantas personas que lo perdieron todo y por tantas personas fallecidas. En el nombre del Padre, del Hijo y del Espíritu Santo, la gracia y la paz de parte de Dios nuestro Padre y de Jesucristo el Señor esté con todos ustedes.
2: Nuestra reunión del domingo debe manifestar que somos una iglesia acogedora, sin discriminaciones, porque también nosotros, extranjeros en tierra, hemos sido acogidos por Dios. Por eso, celebremos jubilosos este banquete con Jesús, Rey de todas las naciones. Participemos con alegría.
1: En el día en que celebramos la victoria de Cristo sobre el pecado y sobre la muerte, reconozcamos nuestras faltas, nuestros pecados, nuestras limitaciones, nuestras debilidades, pidámosle perdón a Dios de todo corazón. Yo confieso ante Dios Todopoderoso y ante ustedes, hermanos, que he pecado mucho de pensamiento, palabra, obra y omisión, por mi culpa, por mi gran culpa. Por eso ruego a Santa María, siempre Virgen, a los ángeles, a los santos, y a ustedes, hermanos, que intercedan por mí ante Dios nuestro Señor. Dios Todopoderoso tenga misericordia de nosotros, perdone nuestros pecados y nos lleve a la vida eterna.

0: Gloria a Dios en el cielo y en la tierra, paz a los hombres que ama el Señor. Por tu inmensa gloria te alabamos, te bendecimos, te adoramos, te glorificamos. Te damos gracias, Señor Dios Rey Celestial, Dios Padre Todopoderoso, Señor Hijo Único Jesucristo, Señor Dios Cordero de Dios, Hijo del Padre. Tú que quitas el pecado del mundo, ten piedad de nosotros. Tú que quitas el pecado del mundo, atiende nuestra súplica. Tú que estás sentado a la derecha del Padre, ten piedad de nosotros, porque solo tú eres santo, solo tu Señor, solo tu Altísimo Jesucristo, con el Espíritu Santo en la gloria de Dios Padre. Amén. Oremos. Oh Dios, que has preparado bienes inefables para los que te aman, infunde la ternura de tu amor en nuestros corazones, para que amándote en todo y sobre todas las cosas, consigamos alcanzar tus promesas que superan todo deseo. Por nuestro Señor Jesucristo, tu Hijo, que vive y reina contigo en la unidad del Espíritu Santo y de Dios por los siglos de los siglos. Escuchamos atentos la palabra.
1: Las lecturas de hoy hablan de la universalidad, de la salvación. Ansiando esta salvación, el creyente puede orar con el salmista. Conozcan en la tierra tus caminos, tu salvación en todas las naciones. Ansiosos de conseguir esta salvación, escuchemos atentos.
2: Lectura del libro de Isaías. Esto dice el Señor: observen el derecho, practiquen la justicia, porque mi salvación está por llegar. Y mi justicia se va a manifestar a los extranjeros, que se han unido al Señor para servirlo, para amar en nombre del Señor y ser sus servidores, que observan el sábado sin profanarlo y mantienen mi alianza. Los traeré a mi monte santo, los llenaré de júbilo en mi casa de oración. Sus holocaustos y sacrificios serán aceptables sobre mi altar, porque mi casa es casa de oración, y así la llamarán todos los pueblos. Palabra de Dios.
3: Oh Dios, que te alaben los pueblos, que todos los pueblos te alaben. Que Dios tenga piedad y nos bendiga, ilumine sus rostros sobre nosotros, conozca la tierra tus caminos, todos los pueblos tu salvación. Canten de alegría las naciones, porque rige el mundo con justicia y gobiernan las naciones de la tierra. Oh Dios, que te alaben los pueblos, que todos los pueblos te alaben, que Dios nos bendiga, que le teman todos los confines de la tierra.
1: Lectura de la carta del apóstol San Pablo a los romanos. Hermanos, a ustedes, gentiles, les digo, siendo como soy apóstol de los gentiles, haré honor a mi ministerio, por ver si doy celos a los de mi raza y salvo a algunos de ellos. Pues si su rechazo es reconciliación del mundo, ¿qué no será, pues, por los dones de la llamada de Dios sin irrevocables? En efecto, así como ustedes en otro tiempo desobedecieron a Dios, pero ahora han obtenido misericordia por la desobediencia de ellos, así también están desobedeciendo. Ahora, con ocasión de la misericordia que se les ha otorgado a ustedes, para que también ellos alcancen ahora misericordia. pues Dios nos encerró a todos en desobediencia para tener misericordia de todos. Palabra de Dios.
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El Señor esté con ustedes. Lectura del Santo Evangelio según San Mateo. En aquel tiempo, Jesús salió y se retiró a la región de Tiro y Sidón. Entonces, una mujer cananea, saliendo de uno de aquellos lugares, se puso a gritarle: "Ten compasión de mí, Señor, Hijo de David. Mi hija tiene un demonio muy malo." Él no le respondió nada. Entonces los discípulos se acercaron a decirle: "Atiéndela, que viene detrás gritando." Él les contestó: "Solo he sido enviado a las ovejas descarriadas de Israel." Ella se acercó y se postró ante él diciendo: "Señor, ayúdame." Él le contestó: "No está bien tomar el pan de los hijos y echárselo a los perritos." Pero ella repuso: "Tienes razón, Señor, pero también los perritos se comen las migajas que caen de las mesas de sus amos." Jesús le respondió: "Mujer, qué grande es tu fe. Que se cumpla lo que deseas." En aquel momento quedó curada su hija. Palabra del Señor.

Queridos hijos, celebramos el domingo la oportunidad del encuentro, la oportunidad de participar de la Eucaristía, que es de puertas abiertas. Todos estamos llamados a participar de la Eucaristía. La Eucaristía, que es una necesidad para el alma. ¿Cuántas veces el ser humano se preocupa por tantas cosas exteriores y descuida lo más valioso, el alma, la vida espiritual? Por eso entonces es la oportunidad para que participemos con fe en la celebración de la Eucaristía, principalmente los domingos, que es precepto y es guarda, y que no se entiende que un católico se quede sin la celebración de la Eucaristía o cambie la Eucaristía por cualquier acontecimiento. Nada se equipara a la Eucaristía, nada supera a la Eucaristía, nada iguala a la Eucaristía, nada reemplaza la Eucaristía. Hemos escuchado la palabra, hijos. Lo primero que hoy nos recuerda la palabra que acabamos de escuchar es precisamente un llamado que hace la primera lectura a no aprovecharse de los demás, no aprovecharse de los demás, ser solidarios, caritativos, fraternos con las personas que sufren, con las personas que nos necesitan, con las personas que nos sirven, con las personas que están enfermos, con los que sufren la muerte de un ser querido, con los que sufren también esta devastación que azotó a Colombia esta semana. Es esa oportunidad, hijos, de unirnos también a estas personas que han sido probadas en el dolor. No es Dios, no, es la furia de la naturaleza, ¿sí? Es la furia de la naturaleza, no tenemos que culpar a Dios. Y entonces, sencillamente, están pasando por una prueba de dolor, que al final de todo esto, ¿qué queda, hijos? Dios, la esperanza en Dios. No podemos perder la esperanza de Dios. Y todo esto nos enseña que todo pasa, pero que Dios permanece. Y todo esto nos tiene que llevar a que también nosotros reactivemos nuestra vida espiritual, como lo decía ahora. ¿Cuántos alejados, apartados de Dios? ¿Cuántos pudiendo acercarse al Señor no lo hacen, pudiendo confesarse no lo hacen, ¿cierto? No tenemos la vida comprada, hijos. ¿A cuántos esta semana sorprendió este terremoto? ¿Y cuántos que no esperaban que iban a morir, murieron? Entonces, por eso, miren lo que siempre la palabra nos dice: estemos preparados. Y de alguna manera nos solidarizamos, eso es importante. Se han hecho campañas desde todos los pueblos, desde las cabeceras principales, municipales, para enviar muchas ayudas. Del extranjero han llegado muchas ayudas, vienen en camino otras ayudas. Dios quiera que todas esas ayudas sean bien canalizadas y que lleguen a las personas afectadas. Ustedes se han dado cuenta que esta semana el Santo Padre, el Papa también, envía un recurso para esta situación, pero llega ese recurso directamente a la conferencia episcopal, para que de ahí el obispo encargado sea el que distribuya ese dinero a donde debe de llegar. Porque muchas veces pasa, por lo menos con el Estado, dineros que vienen y que nunca llegan, ¿sí? Nunca llegan a donde tienen que llegar. Cuando fue la avalancha de Mocoa, vinieron muchas ayudas del extranjero. Y con esas ayudas económicas que venían, prácticamente se había reconstruido la mitad, puede decir, de todo

diferentes talentos, carismas, cualidades, pero el ser humano se aparta de Dios, se aleja de Dios, es caprichoso, es orgulloso, es arrogante, es rebelde. Esta semana lo decía la primera lectura en las Eucaristías, que el pueblo de Israel, de cierta manera, fue un pueblo rebelde, que fruto de su rebeldía se apartó y se alejó de Dios. Nosotros no podemos ser así, hijos, apartarnos de Dios, porque sin Dios no somos nada, sin Dios nos destruimos, necesitamos siempre de Dios. Él mismo nos lo dice, sin mí no pueden hacer nada. ¿Y cuántos viven su vida en ese estado de autosuficiencia, de que creen que no necesitan de Dios? Dios no nos quita nada, hijos, nada. Dios nos da todo. Dios nos da todo, Dios nos bendice enormemente. Hace unos días les colocaba como tarea que le diéramos gracias a Dios por tantas bendiciones que el Señor ha derramado sobre cada uno de nosotros, nuestros hogares, nuestras casas, nuestras familias. Entonces, por eso tenemos que tener claro, Dios no nos quita nada, hijos. Y tercero, la salvación es para todos. Dios no excluye a nadie, a nadie. A todos, el Señor vino por todos. Miren que los judíos eran muy sectarios, egoístas. Ellos creían que solamente la salvación era para ellos y que todos los demás pueblos estaban perdidos. Que todos los demás pueblos ya estaban condenados a la oscuridad. Y miren cómo el Señor abre las puertas para toda la humanidad, porque Él vino por todos, no rechaza absolutamente a nadie. Somos nosotros los que nos apartamos, nos alejamos de Dios, lo rechazamos con el pecado, es otra cosa, ¿sí? Que nos volvemos rebeldes frente a Dios, es otra cosa. Pero la salvación es para todos. Recuerden lo que por allá el Evangelio de San Juan en el capítulo primero nos dice: la luz vino a los suyos, pero los suyos prefirieron las tinieblas, las oscuridades. Y por eso también, queridos hijos, miremos también cuando Jesús se manifestó, lo celebramos por allá en el mes de enero, en la fiesta del 6 y día de la Epifanía del Señor, la manifestación. ¿A quién se manifiesta el Señor? ¿A quién se da a conocer? A extranjeros, no eran judíos. Los sabios de Oriente o los reyes magos no eran judíos. Y como el Señor constantemente nos habla de algunas curaciones también, pueblos que no eran judíos. El caso de Naamán, un sirio. El caso de la viuda de Sarepta también, que no pertenecían al pueblo de Israel, eran de otros pueblos. Y hoy nos habla el Evangelio de una mujer que no es judía, de una cananea que se acerca a Jesús a pedirle la curación para su hija. Una mujer que de cierta manera manifiesta una fe, una confianza en el Señor. Y eso es lo que Dios pide, eso es lo que el Señor nos pide, que tengamos confianza en Él, que tengamos fe en Él. Y se acerca a pedirle por su hija, como lo hará cualquier persona o cualquier mamá con uno de sus hijos que esté pasando por alguna situación o que se encuentre enfermo, hace lo que sea. Y entonces, de cierta en una primera parte, Jesús como que se muestra un poco reacio frente a esta mujer, pero después, al ver esa manifestación de esta mujer, esta fe, le concede la gracia que ella necesitaba. La salvación es para todos. La cananea, una mujer de confianza, no es una mujer que pelea, hijos. ¿Cómo es nuestra actitud por allá cuando vamos de pronto a solicitar algún servicio y de pronto no nos atienden? Cuando tenemos que ir por allá a hacer filas para algunas cita médica o lo que sea, y de pronto, bueno, nos la niegan o alguna cosa, ¿sí? ¿Cuántos se enfrentan a la persona que está trabajando allá? La insultan, le dicen una cantidad de cosas, ¿sí? Pasa en las oficinas también.
esa situación.

0: No, de ninguna manera, hijos. Miren, la cananea, una mujer sencilla, una mujer de fe, una mujer prudente, hijos. Eso es importante. Muchas veces nosotros hablamos, criticamos, juzgamos, condenamos, señalamos, pues cualquier cosa. Miren, la cananea, una mujer prudente. Eso tenemos que nosotros aprender de esta mujer, hijos. Y entender que la salvación es para todos. Tarea, hijos, para esta semana. ¿Cuál es la tarea? Ofrecer un sacrificio a Dios. Ofrecer un sacrificio a Dios. ¿Qué es un sacrificio? Partamos de ahí. Un sacrificio es algo que tengo que esforzarme, algo que no es fácil para que lo pueda realizar, algo que me cuesta, algo que me implica muchísimo, muchísimo, que no es tan fácil. Eso es un sacrificio. Pongamos algunos ejemplos para que me comprendan. La persona que no puede vivir sin el cigarrillo. Y entonces decir, esta semana mi sacrificio es eso, no me voy a fumar un cigarrillo. Es un sacrificio. La persona que es un poquito mal hablada, grotesca, entonces esta semana dice, no voy a decir una mala palabra, es un sacrificio. La persona que vive de mal genio todo el tiempo, que no la pueden tocar ni decir nada porque de una vez, ¿cierto?, se esponja. Entonces esta semana va a tener una cara sonriente, así este que se explote, que se estalle. Eso es un sacrificio. La persona que de pronto es muy dada a llevar chisme, ¿cierto? A madrugar donde la vecina, a gorrearse el café, ¿cierto? Para llevar los chismes, las últimas noticias, ¿cierto? Entonces esta semana va a hacer café en su casa y no va a ir a gorrearse el café a otro lado. ¿Qué sacrificios verdaderamente podemos hacer, queridos hijos? Cada uno pregúntese, cada uno cuestiónese y diga, ¿qué sacrificio? Pero ese sacrificio no va a ser en vano, ese sacrificio lo vamos a ofrecer por todos los damnificados, lo vamos a ofrecer por todas las personas que han resultado afectadas, por todos estos lugares en donde este terremoto ha causado tantos estragos. Con esa finalidad, ofrezcamos un sacrificio, algo que me cueste. Por lo menos dirá alguna persona, a mí me cuesta rezar el rosario. Puede ser un sacrificio, porque como no tiene el hábito, entonces, acuésteme lo que me cueste, voy a hacer el rosario. ¿Sí? Eso. Puede ser un sacrificio. Entonces, un sacrificio para Dios. Que el Señor nos ayude, que así sea. Creo en Dios Padre Todopoderoso, Creador del cielo y de la tierra. Creo en Jesucristo, su único Hijo, nuestro Señor, que fue concebido por obra y gracia del Espíritu Santo. Nació de Santa María, siempre virgen. Padeció bajo el poder de Poncio Pilato. Fue crucificado, muerto y sepultado. Descendió a los infiernos. Al tercer día resucitó entre los muertos. Subió a los cielos. Está sentado a la derecha de Dios Padre Todopoderoso. Desde ahí ha de venir a juzgar a vivos y muertos. Creo en el Espíritu Santo, la Santa Iglesia Católica, la comunión de los santos, el perdón de los pecados, la resurrección de la carne y la vida eterna. Amén. Queridos hermanos, oremos a Dios Padre, que nos acoge a todos en su casa de oración, y digámosle con la fe de la cananea, ten compasión de nosotros, Señor.
1: Pidamos por el Papa, obispos, sacerdotes y todos los misioneros comprometidos con la causa del Evangelio, para que nunca se cansen de llevar la buena nueva de la salvación a todos los rincones del mundo. Oremos al Señor.
0: Ten compasión de nosotros, Señor.
1: Por los que tienen alguna responsabilidad en el gobierno de las naciones, para que no se dejen seducir por la tentación del poder y del dinero, sino que cumplan su servicio para promover los derechos de cada ciudadano y para construir una sociedad más justa y en paz, oremos al Señor.
0: Ten compasión de nosotros, Señor.
1: Por los trabajadores emigrantes que en diversos países sufren discriminación y vejámenes, para que Dios, que acoge a todos por igual, les reconforte y anime en sus dificultades, oremos al Señor.
0: Ten compasión de nosotros, Señor.
1: por nuestra patria colombiana, de manera especial por aquellos que han resultado afectados con el terremoto que sacudió esta semana a muchos lugares, dejando heridos, muertos y destrucción. Oremos al Señor.
0: Ten compasión de nosotros, Señor.
1: Por nosotros que hemos sido acogidos por Cristo para compartir el pan de los hijos, para que hagamos cada uno parte de, para que hagamos cada uno parte que nos corresponde en la extensión del reino de Dios aquí en la tierra, oremos al Señor.
0: Ten compasión de nosotros, Señor.
1: Por todas las personas que, comprometidas con la fe, ayudan al sostenimiento de la parroquia y sus ministros, oremos al Señor.
0: Ten compasión de nosotros, Señor. En un momento de silencio presentemos la intención con la que también hemos querido venir a vivir esta celebración de la Eucaristía en este domingo, Día del Señor.

y digamos, ten compasión de nosotros, Señor. Padre Celestial, acoge las oraciones de tus hijos que te hemos hecho y te hemos presentado. Escucha también las que han quedado guardadas en nuestro interior. Te lo pedimos por Cristo nuestro Señor. Pueden sentarse. La gratitud a todos los que traen algo de mercado, alguna cosita también, que eso se comparte aquí mismo en la comunidad con algunas personas que lo requieran. Bendiciones.

Oren, hermanos, para que ese sacrificio mío y suyo sea agradable a Dios Padre Todopoderoso. Acepta, Señor, nuestras ofrendas en las que vas a realizar un admirable intercambio para que al ofrecerte lo que tú nos diste, merezcamos recibirte a ti mismo. Por Jesucristo nuestro Señor. El Señor esté con ustedes. Levantemos el corazón. Demos gracias al Señor nuestro Dios.

0: En verdad es justo y necesario nuestro deber y salvación darte gracias siempre y en todo lugar, Señor Padre Santo, Dios Todopoderoso y Eterno. Porque tu amor al mundo fue tan misericordioso que nos enviaste como Redentor a tu propio Hijo. Y en todo lo que hiciste semejante a nosotros, menos en el pecado, para poder amar en nosotros lo que amabas en Él. Con su obediencia ha restaurado aquellos dones que por nuestra desobediencia habíamos perdido. Por eso, Señor, nosotros llenos de alegría te aclamamos con los ángeles y con todos los santos diciendo:
1: 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Santo, santo, santo, santo es el Señor, Dios del universo, santo es el Señor.

Santo eres en verdad, Padre, y con razón te alaban todas sus criaturas ya que por Jesucristo, tu Hijo Señor nuestro, con la fuerza del Espíritu Santo, das vida y santificas todo y congregas a tu pueblo sin cesar para que ofrezca en tu honor un sacrificio sin mancha desde donde sale el sol hasta el ocaso. Por eso, Padre, te suplicamos que santifiques por el mismo Espíritu estos dones que hemos separado para ti, de manera que se conviertan en el cuerpo y la sangre de Jesucristo, Hijo tuyo y Señor nuestro, que nos mandó celebrar estos misterios, porque él mismo la noche en que iba a ser entregado tomó pan, y dando gracias te bendijo, lo partió y lo dio a sus discípulos, diciendo, tomen y coman todo de él, porque eso es mi cuerpo que será entregado por

Del mismo modo, acabada la cena, tomó el cáliz y dándote gracias de nuevo lo pasó a sus discípulos diciendo: tomen y beban todos de él, porque ese es el cáliz de mi sangre, sangre de la alianza nueva y eterna, que será derramada por ustedes y por muchos para el perdón de los pecados. Hagan esto en conmemoración.

Este es el sacramento de nuestra fe. Así pues, Padre, al celebrar ahora el memorial de la pasión salvadora de tu Hijo, de su admirable resurrección y ascensión al cielo, mientras esperamos su venida gloriosa, te ofrecemos en esta acción de gracias el sacrificio vivo y santo. Dirige tu mirada sobre la ofrenda de tu iglesia y reconoce en ella la víctima por cuya inmolación quisiste devolvernos su amistad, para que fortalecidos con el cuerpo y la sangre de tu Hijo, llenos de su Espíritu Santo, formemos en Cristo un solo cuerpo y un solo espíritu. Que Él nos transforme en ofrenda permanente para que gocemos de tu heredad junto con tus elegidos, con el divino niño nuestro patrono, con María la Virgen Madre de Dios, su esposo San José, los apóstoles y los mártires, y todos los santos por cuya intercesión confiamos obtener siempre tu ayuda. Te pedimos, Padre, que esta víctima de reconciliación traiga la paz y la salvación al mundo entero. Confirma en la fe y en la caridad a tu iglesia peregrina en la tierra, a tu servidor, el Papa León, a nuestro obispo Jaime Alberto, al orden episcopal, a los presbíteros y diáconos y a todo el pueblo redimido por ti. Atiende los deseos y súplicas de esta familia que has congregado en tu presencia en el domingo, día en que Cristo ha vencido a la muerte y nos ha hecho partícipes de su vida inmortal. Reúne en torno a ti, Padre misericordioso, a todos tus hijos dispersos por el mundo. Oramos en acción de gracias a Dios por los 12 años de la vida sacerdotal del Padre Pablo Andrés Parra, unido a los monaguillos con su intención. En acción de gracias a Dios por los cumpleaños de Adriana Yenín Mel Orozco, unidos a su familia. Por todas las personas que ayudan al sostenimiento de la parroquia. Por la salud y recuperación también de Alejandrina Parra. Por todas las personas que han resultado afectadas en este terremoto que ha causado tantos estragos en esta semana en Colombia. A nuestros hermanos difuntos y a cuantos murieron en tu amistad, recíbelos en tu reino, donde esperamos gozar todos juntos de la plenitud eterna de tu gloria. Por Cristo Señor nuestro, por quien concedes al mundo todos los bienes. Por Cristo, con Él y en Él, a ti Dios Padre omnipotente, en la unidad del Espíritu Santo, todo honor y toda gloria por los siglos de los siglos. Antes de participar en la Eucaristía, signo de reconciliación y vínculo de unión fraterna, oremos juntos como el Señor nos ha enseñado. Padre nuestro que estás en el cielo, santificado sea tu nombre. Venga a nosotros tu reino. Hágase tu voluntad en la tierra como en el cielo. Danos hoy nuestro pan de cada día. Perdona nuestras ofensas, como también nosotros perdonamos a los que nos ofenden. No nos dejes caer en la tentación y líbranos del mal. Líbranos de todos los males, Señor, y concédenos la paz en nuestros días. Para que, ayudados por tu misericordia, vivamos siempre libres de pecado y protegidos de toda perturbación, mientras esperamos la gloriosa venida de nuestro Salvador Jesucristo. Señor Jesucristo, que dijiste a los apóstoles, la paz les dejo, mi paz les doy. No tengas en cuenta nuestros pecados, sino la fe de tu iglesia y conforme a tu palabra. Concédele la paz y la unidad. Tú que vives y reinas por los siglos de los siglos, la paz del Señor esté con ustedes. Dense fraternalmente la paz.

Este es Cristo, el Cordero de Dios, que quita el pecado del mundo. Dichosos los invitados a la cena del Señor. El cuerpo y la sangre de nuestro Señor Jesucristo nos guarde, nos proteja y nos lleve a la vida eterna.

Invitamos a todas las personas que no pueden comulgar sacramentalmente para que se unan a esta oración de comunión espiritual. Creo, Señor mío, que estás realmente presente en el Santísimo Sacramento del altar. Te amo sobre todas las cosas y deseo ardientemente recibirte dentro de mi alma. Pero no pudiendo hacerlo ahora sacramentalmente, ven al menos espiritualmente a mi corazón. Y como si te hubiese recibido, me abrazo y me uno todo a ti, oh Señor, no permitas que me separe de ti,

0: Oremos. Después de haber participado de Cristo por estos sacramentos, imploremos humildemente tu misericordia, Señor, para que configurados en la tierra su imagen, merezcamos participar de su gloria en el cielo, que vive y reina por los siglos de los siglos. Tenga la bondad, se sienta en un momento. Agradecemos la transmisión de la Eucaristía a través de la emisora Tarqui Estéreo. Agradezco también al sector del centro, hoy nos ha traído un aporte de 250 mil pesos. Dios les pague por su generosidad. Esta semana, la próxima Eucaristía vendrá dentro de 8 días. Esperamos al sector de Orquídeas. Familias que pudieron colaborarnos esta semana para el aseo del templo, les agradecemos. Familias Martínez Naranjo, Naranjo González, Medina Bermeo, Claros Medina, Naranjo Uní, Artunduaga Lozada, Tatiana Casanova, Naranjo Martínez, Claros Barrera. Esta semana que viene el siguiente grupo, conformado por familia Betancourt Naranjo, Jenny Barrera, Sandra Rodríguez, Muñoz Fonseca, Esmeralda Becerra, Torres Trejos, Ercilia Tobar, Jaramillo Chaus y Ñañez Ordóñez. Invitamos entonces a Ercilia que nos colabore con sus vecinos recogiendo ese aporte para pagar el aseo del templo. Esta semana no habrá Eucaristía de martes a sábado por motivo de los retiros espirituales. Saldré para los retiros espirituales. Vamos en esta primera semana 62 sacerdotes. La otra semana irán 40. Entonces esta semana y la otra semana les invito también para que en sus oraciones nos tengan presentes en estos retiros espirituales que vamos a tener, que vamos a realizar, los retiros anuales del clero de la diócesis de Garzón. Espero poder viajar. Vengo desde ayer con una afectación estomacal y si sigo así no puedo viajar. Entonces vamos a ver qué suceda. Por lo tanto, por ahora no hay celebración. Si no puedo viajar, pues entonces ya estaría en la parroquia. Atención que los bautismos quedaron para el sábado 29. Sábado 29, 8:30 de la mañana, último sábado de agosto. La reunión de padres de familia quedó también para el 29 a las 2 de la tarde. Aquí en el templo. Celebraré la Eucaristía el sábado, Dios mediante, si hay forma de viajar. Entonces, el sábado ya aquí tendré a las 5 de la tarde la Eucaristía con la celebración de un matrimonio. A las 7 de la noche la celebración en la vereda La Mirada. El próximo domingo es la fecha de la ordenación sacerdotal, 12 años de vida sacerdotal, de ser consagrado como sacerdote. Por eso celebraré la Eucaristía de Acción de Gracias por estos 12 años. En la próxima semana, la Eucaristía Central, en las 11 de la mañana, a esa hora celebraré la Eucaristía de Acción de Gracias a Dios por estos 12 años de vida sacerdotal. Quiero también agradecerle a todas las personas que se han ido vinculando, familias. Padre, traigo esta contribución para lo que va a ser el altar y el ambón en piedra. Muchas gracias a los que han colaborado también con el bono de la reconstrucción de la Casa Loma Chata. En este año y el año pasado no pudimos hacer los retiros aquí en Garzón. Vamos para Boyacá. El viaje es largo, hijos, ¿sí? Los retiros espirituales son en Boyacá. Y entonces la Casa Loma Chata no está habitable en este momento. Por eso pues viajamos y no estaremos toda la semana por motivos pues también de los retiros espirituales. Por eso la diócesis viene haciendo esa campaña de la reconstrucción de la Casa Loma Chata y la construcción de nuevas habitaciones para que podamos tener esos encuentros aquí en nuestra diócesis. Finalmente, hijos, yo quiero felicitarlos y agradecerles también por todo y a todos los que nos escuchan en la radio, nos ven en la internet, en las redes sociales, porque se han solidarizado también con Colombia, con estos lugares de esta devastación, esta afectación que se ha presentado en estos departamentos también de Colombia, tantas situaciones que ha dejado este terremoto, la muerte de muchas personas, muchos heridos, personas que quedaron sin nada, y ya han estado llegando los vehículos con esa ayuda humanitaria que va del corazón también de todos los colombianos. Pues precisamente hoy nos ha pedido la Iglesia en Colombia que nos solidaricemos con un apoyo también económico para esta gente, para estas personas. Algunas personas durante esta semana me han estado trayendo, Padre, esto para los damnificados, esto, todo eso ahí lo hemos estado acumulando para el día de mañana enviar ese dinero directamente a la pastoral social de la diócesis. De ahí se envía a la pastoral social de Bogotá y de ahí ya se enviará directamente a alguno de estos lugares para ayudar en alguna situación. Esto se hará con, pues, directamente con los obispos, ¿sí? Así como el Papa hace esa contribución con Colombia directamente a la conferencia episcopal, pues esto se va de obispo en obispo, porque eso sí llegan esos recursos, eso sí llegan a la gente. Entonces yo les agradezco a los que se han vinculado, han traído alguna cosa. Ahora haremos la campaña al salir de aquí del templo, allá en la puerta, para que con amor dejen alguna cosita por estas personas. Allá llegará este recurso que para alguna cosa les ha de beneficiar y les ha de servir. Entonces por eso muchísimas gracias a todos los que se han vinculado, los que también se unen a esta campaña que la Iglesia en toda Colombia nos está pidiendo en todas las Eucaristías de este fin de semana, tener esta campaña de amor, de generosidad, también con estas personas afectadas. Entonces les agradezco a los que puedan ayudar, puedan colaborar. Vamos a pedirle hoy el favor a Lorena, que me colabore allá en la puerta, y entonces ahí, ahora que salgan del templo, puedan dejar alguna cosita con amor para esta necesidad. Dios les bendiga también. Bueno, vamos a la bendición. Dios te salve María, llena eres de gracia, el Señor es contigo, bendita tú eres entre todas las mujeres, y bendito es el fruto de tu vientre, Jesús. Divino niño Jesús, oh María concebida sin pecado original, San José, el Señor esté con ustedes. La bendición de Dios Todopoderoso, Padre, Hijo y Espíritu Santo, descienda sobre ustedes, sus familias, y les acompañe siempre. Con la bendición del Señor, la protección de la Santísima Virgen María, pueden ir en paz. Dios les bendiga a todos, un feliz domingo y una feliz semana para todos.
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1: 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Son las 11:31.

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2: Son las 12 con 23 minutos.
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2: Canción titulada Todo de Cabeza, de la autoría de Caleb Morales, con mucho cariño, y dice:

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2: Son las 12:48.
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2: Es la 1:14.
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0: Gracias. Ahijado, Dios lo bendiga.
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1: 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Tarqui Estéreo te informa la hora.
2: Es la 1:44.
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1: 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Son las 2:25.
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2: Son las 2 con 32 minutos.

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1: Son las 3 y 18 minutos.
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2: Son las 3 con 32 minutos.
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1: Son las 4 y 14 minutos.
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1: 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Son las 4 y 27 minutos.
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3: Son las 5 y 41 minutos.
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2: Son las 5 con 47 minutos.

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1: Adán, cómete la manzana.
2: ¿Tú crees que se puede comer?
1: Sí, cómetela.

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